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Hoy sí, yo voy a ir al ministro de Pobre, pero hoy chaval, te vi, me hubo aquí. O sea, bueno, me encanta que no vayan a buscar un mail de información en Boy Nine, me han logrado que acabo, me han dado un caricaturo para el que le pese, logrado cuando me voy a ir de PTP que me ha echado nada.